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0: Señor. Gracias por enseñarme el camino. Gracias por hacerme una nueva criatura. Amén.
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0: Gracias, Bella.
1: Gracias, Carlos.
0: Di lo que tú quieres a tu
1: gente.
0: Un placer.
1: Gracias, Madrid. Gracias por invitarme a compartir esta noche maravillosa contigo.
0: Te admiro y te quiero. Bella. Bueno, recordamos canciones. ¿Sí? Bailamos un poquito. Venga.

0: Gracias.
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Mira, cántalo conmigo bien fuerte, Belide. Yo romperé tus fotos. ¿Para qué? Mira, suena sabrosito.

0: Y así comenzamos, señores, con este nuevo jingle. Créditos a Nata por la letra y el excelente trabajo.
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0: Sean todos bienvenidos a estos controles que estamos empezando el día de hoy, jueves,
1: para que agarres
0: 24 de septiembre del año 2026. Sí, señor, aquí estamos.
2: Al aire.
1: Invitación, una copia de Temu Salud. 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
0: Bueno, y para seguir en esta misma onda, como comenzamos con esta onda ranchera, vamos a seguir un ratico en esta onda. Así que no se despeguen. Esto es Radio Ocurrente, ocurrente como tú. No te despegues.

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1: Bueno, vamos a ir. Está pegando el frescurri, pero vamos a dar.
2: Está nevando en Madrid y todo. ¡Ay, vale! No, no, no, no, no, no. Dale.

0: ¿Qué tal? ¿Qué les pareció eso? Sabrosito. Reggaetones 2020.
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